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1: Hola, buenas noches. Terminó tu media hora de música sin interrupciones. Soy Katy. Bienvenido a la noche del martes 29 de septiembre. Qué gusto acompañarte ahora que estás regresando a casa, que vas camino a hacer ese mandado, tal vez de última hora, al supermercado, a la lavandería. Bueno, aquí vamos contigo en la ruta, acompañándote con tu música favorita y con algo de Ariana Grande. Ariana está en una etapa interesante de transición. Después de años combinando música, Weekend y televisión, 2026 ha sido un año de regreso a los escenarios con Eternal Sunshine, lanzamiento de Petal, y ahora está tomando una pausa para concentrarse en otros proyectos creativos. Dijo que hacer esta pausa no significa alejarse de la música, al contrario, está trabajando en otras cosas. Vamos a esperar. Por ahora la escuchas en 101.3 con su canción Kiss Me.
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Nada más rico que saber que tuviste un día productivo, un día que le sacaste provecho, un día que valió la pena disfrutar. Y te traemos algo de Olivia Rodrigo, quien trata de comenzar su día enfocada a todo lo

0: días. Tiene un ritual mañanero bastante sencillo. En una entrevista contó que empezaba la mañana preparándose un matcha, comiendo 2 nueces de Brasil antes de ponerse a escribir. Todos los días trata de escribir su diario, más que todo de agradecimiento, de lo que se siente agradecida, de lo que ha estado logrando. Ella pues hace su lista. La escuchas en 101.3 con la canción Serena Joy.
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0: más está bailando con J Balvin y María Becerra. ¿Qué más pues? Aquí está María Becerra contándonos qué es para ella el éxito.
1: Para mí el éxito es realmente como el resultado de mucho esfuerzo, ¿viste? De tener disciplina. Siento que cuando uno cosecha el éxito es cosechar los frutos de todo lo que sembraste, ¿viste? Como que detrás del éxito hay muchísimo esfuerzo, muchísimos sentimientos, muchísimas cosas que la gente no ve y que capaz nunca va a ver. Y también es un arma de doble filo, ¿viste? Así como la fama también.
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0: Simón en Radio Disney. Feliz noche, estamos contigo.
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0: Y Ricky Martin también está preparado para acompañarte con su canción Vuelve. Ricky es un padre presente al 100%. Se levanta temprano para buscar un rato de silencio. Ha contado que cuando está en la casa con los chicos, él intenta despertarse alrededor de las 5:30, 6:00. Antes de que ellos despierten, le gusta meditar. Es una de las cosas que le mantienen sereno e inspirado también para sus canciones.
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0: manera creativa de tus artistas es bien interesante. Prince Royce ha explicado que cuando crea una canción, normalmente piensa primero en la melodía, después en las palabras y finalmente en la música y ya luego la producción. Trabajar con Romeo Santos en Dardos para él es todo un sueño. Y esa es la canción que tú vas escuchando esta noche.
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Ya están anunciados los nominados a los Latin Grammy 2026. La ceremonia es el 12 de noviembre en Las Vegas. Y tu artista favorita, Karol G, está nominada. Tiene 7 nominaciones a estos premios. Te acompaña con Bruno Mars y su canción Still.

0: Lo más reciente de Cristian Castro y Hash llega esta noche a Noche Radio Disney. Y este encuentro es interesante. Tenían 13 años que no se topaban en un estudio para colaborar en una canción. Ellos lo hicieron hace 13 años con Te Amaré Más Allá. Fue lanzada en 2013 y ahora regresan con este tema Antes que te cases. ¿Viste el video oficial? Está hermoso, tienes que verlo, pero la disfrutas en 101.3.
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una canción que te va a quitar la pereza. Si en estos momentos estabas así como a 0% de batería, este tema te va a recargar. Es de Cat's Eye, se llama Pinky Up. Y Pinky Up forma parte de Wild, el álbum con el que Cat's Eye consiguió su primer número uno en Estados Unidos. 101.3.

0: Te recordamos que a partir de las 10 de la noche en tu radio llegan tus baladas favoritas. Así que si quieres cantar con tus artistas, escuchar baladas en inglés, en español o las recientes, no te puedes perder Solo Baladas.
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0: Alguien que se inspira en baladas, en crear canciones que parecen poesía, es Alejandro Sanz. Llega con Eden Muñoz y esta letra que retrata una relación que terminó y nos deja como esa sensación de haber sido alguien muy especial para esa persona. Aunque hoy, de repente, todo eso queda en el pasado, se la podrías dedicar también.
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0: Somos el estilo en Radio Disney porque es momento de escuchar a Maná. Llega la canción escrita por Fer Olvera y presenta también una historia de alguien que después de una separación está esperando una señal de esa persona para saber si todavía existe la posibilidad de retomar la relación. ¿Alguna vez te has dado una segunda oportunidad con esa persona que has amado?
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0: Manda una señal, llega

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0: Más llega a Radio Disney y es el tema Uno Más Uno de Maluma y Kany García. Maluma nos dice, si viajaras al inicio de tu carrera, ¿qué cambiarías? Queremos saber.
1: Me obsesioné demasiado, demasiado. Aunque esa obsesión fue lo único que hizo que mis sueños se cumplieran. Estar obsesionado 24/7, no dejar de pensar en mi carrera, noches sin dormir porque quería cumplir los sueños de ese niño, ¿me entiendes? Y ese niño soñaba con llenar estadios, soñaba con grabar música y ser un puente de transformación en el mundo. Pero digamos que, claro que yo sigo soñando con los estadios, claro que sigo soñando con esa expansión de mi música, pero tengo otras prioridades en mi vida también y es válido. Tengo una prioridad de compartir más tiempo con mi familia, tengo la prioridad de disfrutar más mi tierra, Medellín, tengo la prioridad de volver cada vez más a mi esencia, tengo la prioridad de estar saludable física y mentalmente. Y quizás esas otras prioridades no estaban antes. Mi única prioridad era romper. Y fue bonito. Pero hoy en día me siento en una posición muy diferente. Muy diferente. Quiero seguir cumpliendo mis sueños. Pero no sé, creo que ya no pondría en riesgo, por ejemplo, mi sistema nervioso.
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0: Buzz Versailles es lo más reciente de Miley Cyrus, así también se llama su producción. Pero sobre la canción dijo que literalmente es un tema que te invita a dejarte llevar por el bajo. Además que le da nombre a esta producción que te estábamos contando, que es lo más reciente de ella. Y además ha estado confirmando conciertos. Increíble, ¿no? Miley de la nada se pierde, está enfocada en otras cosas y ¡zas! Música nueva. A disfrutarla.
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0: Oye, qué gusto acompañarte esta noche en Noches Radio Disney. Soy Katy, me despido, que sigas pasándola muy bien y que no se te olvide que lo que sigue en tu radio es solo baladas.
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0: nos despedimos de septiembre. Buenos días, bienvenido a Radio Disney. Último día del mes, 30 de septiembre.
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0: Miércoles, aquí estamos listos para acompañarte en tu radio. Soy Katy y me quedo contigo hasta las

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1: Buenos días, queridos oyentes de Radio Disney. Un saludo, mil bendiciones. Estamos a mitad de semana. Que Dios nos bendiga y nos proteja a todos. Quiero dejar por aquí un saludo para Camila Michelle, que va rumbo donde su abuelita. Te quiero mucho, bebé.
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0: Temperatura agradable de 28 grados, la humedad está en 94%, todavía el índice UV es de 0, así que está muy bien. Para la mañana se espera la mañana con algo de sol, algo de nubes grises por allí, pero sí vamos a tener probabilidades de lluvia que comienzan desde las 11 de la mañana, 55%, y al mediodía, 87%. Así va a estar nuestro día en cuanto al tiempo. 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
0: Te traemos a ti algo de Carlos Baute. ¿Quién te quiere como yo? ¿Quién te llena?

0: Llega a tu radio una de esas canciones que tiene como esa trampa musical, porque suena bien alegre, tiene ese ritmo que te provoca moverte, pero cuando la escuchas, la letra pues cambia un poco a lo que vas sintiendo. Walking on the Sun de Smash Mouth llega a Radio Disney. Esta canción, que salió en el 97, fue el primer gran éxito de Smash Mouth, y además pues tiene esa letra donde hay un poquito de rebeldía, un poquito de ir en contra de lo que la sociedad exige, y prácticamente te están diciendo: oye, aunque estés feliz, aunque estés disfrutando, mira lo que está pasando a tu alrededor. Aquí la disfrutas, esperando que te alegre la mañana a ti. Y que subas el volumen, ¿ah? ¿Eh? Si quieres pedir algo, lo puedes hacer.
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13: Buen día, Radio Disney. Quiero programarle un despertador a mi esposo Atenógeno, que está cumpliendo el día de hoy.
14: Queremos enviar un saludo muy especial para nuestra hija Pía, que hoy celebra sus 10 años. Eres nuestra mayor bendición y nuestro orgullo.
15: Querida prima, mil bendiciones, que tengas un día espectacular.
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Carlos, buenos días, saludos para ti y para tu pandilla, para Mariel, Paul y Diego, que tengan un hermoso día también ustedes. Y buenos días también para la bella

0: Mía Victoria. Aunque mamá está cansada, mamá va contigo ahí siempre deseándote lo mejor. Tus padres te aman muchísimo. Así que bueno, con toda la actitud, Mía Victoria, eres una niña brillante y vas a pasar muy bien. Yaribet, gracias por ese lindo mensaje en el 6082-1422. Tenemos un despertador. Ya sabemos que están listos para divertirse con una canción de Shakira. Esta mañana vamos a cantar y bailar su. Y este despertador viene especialmente para Sara y para Gema de parte de su familia. Chicas, lo mejor para ustedes en este día, a divertirse con este lindo mensaje que tenemos para ustedes.
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2: Hola Radio Disney, este despertador es para Sara y Gema, deseándoles un feliz cumpleaños, ya que cumplen 9 años maravillosos, llenando mi vida de magia. Mis megas hermosas, espero que tengan un día lleno de magia y felicidad. Mamá y papá las aman con locura. Besos, la canción So de Shakira de Zootopia 2.
3: Feliz cumpleaños a mis muñequitas de mi corazón, Sara y Gema, que pasen un día muy divertido, lleno de felicidad y alegría.

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0: Oye, Catarina, hello. Esta canción te la dedica a tu esposo con mucho amor, con mucho cariño. Ordinary de Alex Warren. Anímale a dedicarte también un despertador.
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0: Ahí está el WhatsApp de tu radio. Estamos deseándole un buen día a Ivel, que está con nosotros saludando y deseándole un feliz cumpleaños a Adriana Sofía, que hoy está celebrando su cumpleaños 18. Mucha salud para ti de parte de tu papá, de tu mamá también y de tu hermana Sara Isabel. Sabemos que van camino al colegio, así que ahí les vamos también acompañando. Un abrazo para ustedes. Buenos días también para ti que estás con Radio Disney disfrutando la mañana, Nati. Oye, Nati, ya te mandamos los pasos para el despertador, ¿ok? No te preocupes, pero igual, si quieres enviarlo, es una nota de voz al WhatsApp al 6082-1422 con tu nombre, el nombre de esa persona, el teléfono, la canción, el mensaje y la hora, que es entre 6 y 9 de la mañana. El despertador que programes hoy lo escuchas mañana. ¿Ok? Por eso es bien importante como que cumplir con los horarios, programarlo en este tiempo, antes de las 3 de la tarde preferiblemente, para que pueda ingresar. Saludos también para Yariela, que va camino a dejar a su hijo Raúl en compañía de Radio Disney. Un abrazo. Y tenemos un despertador esta mañana. Adriana está de cumpleaños. Felicidades, Adriana, de parte de tu mami. Te ama, te adora con todo el corazón y te dedico una canción de Taylor Swift.
2: Buenos días, este es un despertador para Adriana Hall, que está cumpliendo años, de parte de su mamá. Adriana, te amamos con todo el corazón. Has llegado a llenar nuestros espacios con tu risa y tu alegría. Espero que hoy tengas un día tan especial como tú. Y para celebrarlo junta, quiero que cantemos una de tus canciones favoritas, I Knew It, I Know You, de Taylor Swift.

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0: Ya Braulio se reporta. Buenos días, bienvenido a Radio Disney. En esta nueva hora son las 7:02.
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0: Con este sol espectacular vamos a regalarte algo de Moby Ricky. Llega las flores, pero antes Ricky nos dice que es para él el éxito.
2: El éxito para mí es poder vivir de lo que amo, poder tener a mi familia sana y poder vivir a través de mi propósito.
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0: feliz mañana para Tommy. Tommy ya llegó a la oficina, está en compañía de Radio Disney, comenzando su día. Para Ian, que también se reporta, linda mañana y abrazos de vuelta para ti. Gracias por ese mensaje. Seguimos nosotros recibiendo tus saludos en el 60-82-14-22. Tenemos más preguntas del despertador. ¿Hasta qué hora se programa el despertador? Bueno, preferiblemente antes de las 3 de la tarde. Tiene que quedar listo hoy para que lo escuches mañana entre 6 y 9 de la mañana.
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0: Siempre empieza tu despertador con el Buenos Días, Radio Disney. Este es un despertador para... Nos dejas el nombre, el teléfono, la canción, el mensaje, la hora, que sea, acuérdate, entre 6 y 9 de la mañana. Ahí le acompañamos camino a su escuela, al trabajo, cuando está comenzando su día, su rutina de la mañana. Ahí estamos nosotros deseándole lo mejor. Así que programa esa sorpresa por cumpleaños, por buenos días, para recordarle que le amas, que le quieres. Tú eliges cuál es la razón de ese despertador. Nos encanta alegrarle la mañana a los tuyos.
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1: El WhatsApp de Radio Disney te está esperando con ese saludo, con ese mensaje especial para arrancar tu día. Así que esperamos pues que sigas ahí comunicándote con nosotros en nuestro WhatsApp. Tenemos que recordarte que el 15 de octubre, ya en unos días, llega Grace a Panamá con su espectacular Candela World Tour en Atlapa, con un show lleno de música, de baile, y sabemos que tú quieres

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1: Buenos días, Radio Disney. Voy camino al colegio y yo soy Martina y les pido la canción de Swim.

0: tiene sus formas bonitas de compensar el agradecimiento y siempre es bonito reconocer quiénes son los que te han dado la mano en tu proceso, quiénes han estado para allí en algún momento. UB40 invitó a Chrissy Hynde para grabar una versión de la canción que estás por escuchar porque ella les dio su primera oportunidad en 1980 y al invitarlos también le invitaron a abrir sus conciertos. Juntos llegaron al número uno en el Reino Unido, Australia y Países Bajos y al puesto 28 en Estados Unidos con esta canción, I Got You Babe. Aquí está Pretenders en tu radio. Buenos días.
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0: feliz cumpleaños 18. Muchas bendiciones para ti. Tus papás te aman, quieren lo mejor y te envían abrazos.
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0: Hoy Cindy está de cumpleaños y sus hijos le tienen un mensaje especial.
2: Hola Radio Disney. Quiero mandar un mensaje para mi mamá, que cumple con la canción Acerejé de sus hijos Nico y Erika, para la mejor mamá del mundo, Cindy.
0: Cindy, sabes que lo eres. Un abrazo, feliz cumple, que te diviertas con esta canción. Disfruta.
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0: estilo con algo de Tate McRae. En esta canción él utiliza esa metáfora de un auto deportivo de alta velocidad para explorar la adrenalina y la emoción de vivir el romance al límite. Esto es Sports Car.
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0: 7 de la mañana, 56 minutos.
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0: Ya es momento de dejarnos tus reportes, de contarnos cómo están las vías esta mañana. Si vienes del oeste a la ciudad, cuéntanos cómo está el tráfico. ¿Has demorado más estos días, hoy? Ahí nos dejas saber en el 6082-1422. El corredor también, cómo anda el corredor norte, el corredor sur, Vía España, Tuma Muerto, para en unos minutos pasar ese reporte de tráfico. En el 6082-1422 te comunicas con nosotros. Si llega la canción perfecta para acompañarte en el tráfico, es Coldplay, llegó Clocks.
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0: Hola Lorena y Beth, buenos días, saludos para ti, abrazos, que tengas un excelente miércoles. Para Yael también, que está iniciando muy feliz, hace un momento escuchaba a BTS, te mandamos un abrazo.
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0: Cara nos reporta que el corredor sur en estos momentos está bastante lento. También hay mucho tráfico en Chanis hacia Costa del Este. La vía Omar Torrijos por Ciudad del Saber sí está fluida esta mañana, así que saludos si andas por ahí. Y hay un accidente en el Centenario hacia la ciudad. Así andan las vías y estamos listos para acompañarte con algo de Galantis.

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0: es un tributo a su mamá, a su familia. Tiene un poquito de nostalgia esta canción. Y también resalta cómo a veces la distancia y el tiempo es injusta. Aquí está Mama Son, disponible también si la quieres elegir, para tu despertador.
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0: este año, este 2026, en noviembre, el álbum Signos de Soda Stereo va a estar cumpliendo 40 años desde su lanzamiento. Un disco que marcó un antes y un después en la historia del rock en español. Gustavo Cerati alguna vez habló de eso, dijo que ese disco, bueno, le vinieron casi la mayoría de las canciones un día que estaba cansado, desesperado, se acostó a las 2 de la mañana, pero se despertó a las 4 y ahí fue que escribió las canciones del álbum de un solo tirón. Aquí está el tema que le da nombre a esa producción, Signos de Soda Stereo. 8:25 minutos, ya tomaste tu cafecito, ya estás merendando algo, comenzaste a trabajar. Repórtate.
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0: 8 de la mañana, 38 minutos en antes te decíamos que la mañana se va a mantener bastante nublada y que ya las probabilidades de lluvia vienen después. En Radio Disney estamos listos para regalarte algo de Jesse Joy, pero antes queremos recordarte que esos cuidados que le das a tu pequeño son un superpoder. Como mamá siempre buscas consentirlo, protegerlo, así que recuerda que en cada momento puedes incluir Baby Castile para que le saques más sonrisas y para que le lleves esa suavidad y ese aroma de tu amor a su piel. Baby Castile, búscalo para que consientas a tu peque. Y canta con Jesse Joy, ¿con quién se queda el perro? Ya son las 8:39, avanza la mañana en tu radio.
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1: En esta hermosa mañana de miércoles 30, Carol ha comenzado su día, primero que todo, agradecida con Dios, porque hoy está de cumpleaños su hijo mayor, Axel, y además porque tiene una noticia importante. Hoy le entregan su apartamento soñado junto a su esposo, junto a sus hijos. Van a estar recibiendo las llaves. Así que, Carol, estamos muy felices por ti, tus compañeros de trabajo, tus amigos, que con mucho cariño queremos desearte lo mejor en esta nueva etapa.
2: Buenos días, Carol. Queremos saludarte y felicitarte porque hoy es un día bien importante para ti.
3: Un día en el que has hecho realidad el esfuerzo de tantos años, de tanto sacrificio, y es un día muy especial para ti y para toda tu familia, y nosotros, tus compañeros, queremos estar contigo en este momento.
4: Muchas felicidades, Carol.
5: Felicidades para ti y la familia en este día tan especial, donde haces realidad un sueño, y es tener tu apartamento. Felicidades, disfrútalo mucho y que sea un nido de amor para ti, para tu esposo y para tus niños.
6: Oye, Carol, la está votando. Ya tenemos la fiesta de Navidad en tu new house, ¿eh? Vamos a tener un house shower in your house. Ah, la está votando.

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0: así como listos para la carrera. Bueno, listos para regalarte tu media hora de música sin interrupciones. Viene algo de Bob Sinclair, Tony Dice, Plan B, Luis Fonsi, Mike Towers en esta mitad de semana para que te actives, para que trabajes a gusto, para que disfrutes con tus artistas favoritos. Llegó el Expreso.
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1: Y seguimos con Mañana Radio Disney. Buenos días, bonita mañana. 9:31 minutos. Ya se te quitó el sueño, ya comenzaste a trabajar, estás activo. Bueno, si no, te traemos una canción de Jamiroquai. Llega a tu radio este clásico que te va a encantar. Hace un par de días se entregaron los MTV Video Music Awards y en 1997 el video de esta canción se llevó el codiciado MTV o Video del Año. Aquí está Virtual Insanity.

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0: viene llegando a tu radio con una canción que tiene con Shakira, pero tenemos novedades de él de este mes porque le dio la bienvenida a su hijo y además con esta canción de Shakira con Agua recibió más de 2 millones de reproducciones en YouTube y más de 1 millón de streamings en Spotify en sus primeras 24 horas. Así que cierra el mes en el top 20 de YouTube sumando más millones de views. Esto dijo al recibimiento de esta canción. A ver, Maluma, ¿cómo se siente?
1: Me llegan tantas noticias y solamente les quiero agradecer porque estamos en tendencia, mi gente. Gracias, gracias a todos ustedes. Gracias, gracias. Los amo con todo, con todo, con todo mi corazón. Siempre colaborar con Shaq es más que un honor, más que un placer. Agradecido con Sky, con Mad Music, con todos los ingenieros de mezcla, de master, todas las personas que hicieron posible que esto se diera, los que grabaron todos los instrumentos en vivo. Parce, gracias. Estamos haciendo música y ustedes la están recibiendo con mucho amor. Estamos preparando la gira y justo sale este temón. Entonces, nada, dicen por ahí que los niños vienen con la arepa bajo el brazo. Y es cierto. Gracias.
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0: olvidar del despertador de mañana jueves. Ya mañana comenzamos un nuevo mes, es jueves de TBT, el fin de semana casi cerca. Así que inspírate para regalarle a alguien un día diferente, un día especial.
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0: Te pasamos nuestro WhatsApp, déjanos en el audio tu nombre, el nombre de la persona a quien quieres desearle un feliz día con una canción, un mensaje. Y nos dices la hora en que te gustaría que disfrute de ese despertador, que sea entre 6 y 9 de la mañana. Que sigas disfrutando tu día con Radio Disney, con Mañanas Radio Disney. Yo me voy despidiendo, soy Katy. Chao, que la

0: Seguimos juntos con canciones que te acompañan en cada momento en Mañanas Radio Disney.
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0: Hello, soy Manuel y desde ahora te acompaño con un montón de cosas interesantes como Camilo, que hay una confirmación de colaboración de su parte, ya sabrá de qué se trata. Hay canción del 2002 de Jennifer López, Benson Boone y Taylor Swift también pasarán por tu mañana, Natasha Bedingfield con una canción de 2004, se pone a recordar, igual que Katy Perry con una de 10 años después, 2014. Lo más reciente de U2 lo tendrás aquí en tu radio.
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0: Ahora te llega James Blunt con Weight of It All.

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Empezamos con una ronda de recuerdos que encabeza Jennifer López. Lanzada como primer sencillo del álbum This Is Me Then, es la Jennifer López, estrella mundial, pero que sigue siendo la misma chica de siempre, la chica del Bronx. Jenny from the Block, ¿la recuerdas? Llegó a Mañanas Radio Disney para que trabajes con mucho más ánimo, para que manejes relax ante el tráfico de la ciudad

¿Cómo hacer más personal un álbum inspirado en sus propias hijas? Camilo encontró la manera. La única colaboración en Para Cuando Sean Mayores es con su esposa, Eva Luna.

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0: estás buscando la canción perfecta para tu despertador de mañana. ¿Una de Manuel Turizo te gustaría o te gustaría una de Alejandro Sanz? Tú nos dices por cuál te decidiste en el
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0: A los dos, Shakira los invitó a sus conciertos en Madrid

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qué bueno es lograr el éxito, pero como has escuchado una y otra vez, el éxito no es lo mismo para todos. No significa lo mismo para todos. Para Benson Boone, lo que más valora del éxito es ayudar a su familia, a sus amigos. Una de las cosas que más le parece surrealista es poder decirle a su versión más joven que ahora puede cuidar de las personas que quiere. Benson Boone cuida de ti, cantándote The Time of My Life. En Mañanas, Radio Disney.

0: Antes que el tiempo se vaya. ¿De dónde vino ese título?
1: Antes que el tiempo se vaya es, te describe como el momento que estoy viviendo. Uh-huh. Siempre he buscado que los títulos de los álbumes como que representen ese momento. Y bueno, pasé por muchos nombres, o no por muchos nombres, tres nombres para darle título a este álbum. El primero que quería era Resistencia. Después lo iba a llamar 46. Y después, cuando escribimos esta canción con Andy Clay, antes que el tiempo se vaya, dije, por ahí es el tema, porque al final del día lo que estoy sintiendo en este momento de la vida es como ese valor real, o lo que le estoy dando es ese valor real al tiempo.

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0: de Calvin Harris y Jazzy, Satisfy, algo reciente, ahora un clásico.
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0: Se trata de Natasha Bedingfield, On Riding. Hay algo bonito detrás de esta canción. Salió en 2004 y habla de eso que nos pasa a todos cuando estamos empezando una nueva etapa. Cuando no sabemos exactamente

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veces sientes como que todo va muy rápido, como que madrugar, dejar todo listo para que no se te quede nada, el tranque, el trabajo, los pendientes del trabajo, se hizo el mediodía y todavía falta mucho, y lo que tienes que hacer cuando sales, antes de llegar a la casa y lo que te espera en la casa. A veces necesitas como bajar el ruido externo y encontrar un espacio para el silencio, que no es la ausencia de sonido, sino el bullicio de la vida. Silencio, YouTube.

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Ahí nos mandaron una foto de un lomito de cerdo para el almuerzo. Ay, pero bueno, todavía no hay la tecnología por medio de la cual tu foto de WhatsApp resulte materializada de este lado. Así que nos toca desearte buen provecho en compañía de Katy Perry, la canción que escribió con el gran Max Martin, leyenda de la música pop que mencionamos por lo menos 3 veces por semana. Esta es de 2014. Ella explicó que esta canción nació de querer capturar cómo se siente una noche divertida con todos los detalles que normalmente no parecen importantes. This is how we do.

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acercándonos cada vez más al mediodía y deseando que esté lleno de música. Y para eso necesitamos que te quedes con Radio Disney, donde Nacho te pone a bailar, literalmente con Báilame.

0: Bueno, a todo sol en el centro de la ciudad y una que otra nube por ahí queriendo dañar la fiesta. Llega el mediodía y con el reloj marcando las 12, llegan 30 minutos de música sin cortes que arrancan ya.
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1: Ya es parte de tus mediodías el Expreso 101 de las 12. Ya te hace falta tu dosis de 30 minutos de música sin cortes. Ya te acostumbraste a que esté ahí y siempre está ahí. Con todas las canciones que te gustan, los artistas que prefieres, las que recuerdas, las que descubres, todas. Todas tus canciones están ahí mientras trabajas. ¿Te ha pasado que cuando haces por muchos años el mismo trabajo vas como agarrando seguridad? Claro, es normal, ¿no? Le pasa a Tini con los años. Ella dice que ha ganado seguridad tanto en el escenario como al expresar sus ideas, que ahora tiene las cosas más claras y se siente más cómoda encontrando su propio espacio. Y eso le da también cancha para experimentar. Escúchala en tu radio. Junto a Los Ángeles Azules, cantando Pael. Nos llevamos de septiembre de 2026 el recuerdo de haber tenido Futura en nuestro país.

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Te despido, dice, te pido cerrar la historia, es lo que pide Luis Fonsi. Mientras, Piso 21 y Micro TDH están pidiendo una nueva oportunidad, una segunda cita. Son Piso 21 y Micro TDH en tu mediodía. Estás almorzando, buen provecho. Qué rico.

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está Uno Más Uno al aire de tu radio. Cani García y Maluma cantaban para ti. Carol, yo había escuchado Ombligo y Ombliguito de la semana cuando llegaba el miércoles, pero Cinturita, Cinturita es lo que vas a mover como una nada más. Mike Towers. Saludos, Carol. Buenas tardes.

0: Somos, bueno, no hay duda cuando escuchas un
1: clásico Radio Disney
0: de INXS, Disappear, de 1990, ya sabes. Ya sabes que lo que viene es un clásico. Michael y Andrew tenían una relación creativa bien particular. Michael componía buena parte de la música, Andrew se encargaba de las melodías, las letras, aunque también podían intercambiar roles.

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0: que nos hemos olvidado de ti. Aquí estamos, contigo y para ti. Carlos Vives, con ganas de cantarte. Y antes contarte cuál ha sido el riesgo más grande que ha tomado en su carrera.
1: Podría parecer ante los ojos de la industria que podía ser un riesgo, pero al final yo era tan feliz aquí y he sido tan feliz en mi país. Siempre desde que salí del colegio empecé a encontrar trabajo cantando en los bares o en un programa de televisión de niños donde trabajé 4 años, o las primeras novelas más económicas del mediodía, o los programas para niños los domingos. Sí, siempre estuve lleno de cosas. Mi vida, mesero en un restaurante donde cantaba también, en otro restaurante me doblaba. ¿Sabes? Como que no tenía tiempo de pensar, sino en disfrutar de lo que me ofrecía una ciudad como Bogotá. Entonces mis sueños como que nunca estuvieron allá. Y de repente una novela mía me saca de Colombia, me firman por primera vez una compañía disquera cuando vivo en Puerto Rico y trabajaba como actor allí. Pero como que nunca había trabajado para eso. Entonces okay. Para mí estar lejos de Bogotá y de Colombia me asustaba un poquito. Siempre hemos estado conectados con esta tierra. Entonces, y al principio, como te decía, esos primeros años fueron esos años donde la industria me decía, eso no va a funcionar, esto no va a funcionar.

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Esa es Ariana Grande cantando Kiss Me. 1:39 minutos. Se ha sabido que Madonna ha estado en el estudio, así que podría haber material nuevo en camino. Ha vuelto a colaborar con Stuart Price, productor clave de Confessions on a Dance Floor y Celebration Tour. Y eso ha generado la expectativa de que pueda regresar a ese sonido disco electrónico. No hay confirmación oficial si es álbum, si hay una fecha de lanzamiento, si es un sencillo, otra cosa. Pero sí hay música de Madonna para disfrutar. Es con Sabrina Carpenter, Bring Your Love. 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

Ya está por acá Johanna para estar contigo en Tardes Radio Disney. ¿Todo bien? Hola. Y también por acá está Harry Styles, listo para cantarte. Hace poco anunció fechas nuevas de Together Together para el próximo año. Estados Unidos, Canadá y Europa. Una locura esta gira con Harry Styles. Como una locura tu último día de septiembre. Pues que septiembre estuvo intenso, ¿ah? Escuchas American Girls. Buenas tardes.

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0: Hola, feliz tarde, feliz miércoles, mitad de semana y feliz final de mes. Cerramos septiembre, muchos felices porque ya es quincena, que te estire mucho el día para todas las vueltas que tienes que hacer. Para eso hay mucha música por acá en tu radio.
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0: Ahí puedes pedir la que desees, ¿ok? Quédate que por ahí hay música del recuerdo, algo de Shakira, hay un clásico. De Shakira viene también un artista que está de coach en La Voz Kids. También viene un cumpleañero del mes. Ya cumplió sus 64 años y presume su regalo de parte de alguien muy especial. Te vamos a contar sobre eso. Quédate para escuchar a la primera banda K-pop en obtener el galardón principal codiciado de los premios MTV que recién pasaron.

artistas que están girando por Estados Unidos. Grupo Firme te viene a hablar del cariño, de su lugar de origen. También alguien que estuvo trabajando intensamente escribiendo canciones para otros artistas, pero ella ya también tiene su propio repertorio, sus shows. Eso y más. Soy Joana. Te acompaño hasta las 7 de la noche. Ya tienes música de Yandel con Latin Mafia. Se llama ¿Cómo es que se hace? Si te gusta, ya sabes cómo pedirla.

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0: El récord de más premios MTV Video Music Awards en la historia. Quédate para escucharla por acá en tu radio.
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0: Mientras tanto, acá le ponemos música, ¿ok? Vamos con música de Taylor Swift, que estaba empatada con Beyoncé como las artistas que más premios han llevado de los MTV Video Music Awards. Entonces, esta semana Taylor rompe el récord, ya tiene 33 premios. Bien por ella. Y uno de esos premios fue el premio inaugural, una nueva categoría, Artist Director Honors. Ese, la primerísima vez que entregan el premio, se lo llevó Taylor.

viajemos en el tiempo con Shakira, ahora en Tardes Radio Disney. Algo de Fijación Oral volumen 1, algo del 2005. Ese año representó una innovación técnica en el pop de la época al funcionar un compás de reggaetón y dancehall con el uso orgánico del 3 cubano y el acordeón. Sobre el escenario de Madrid, durante las presentaciones de Shakira el pasado 25 y 26 de septiembre, Sanz se unió por sorpresa para interpretar La Tortura, este clásico que vamos a recordar. También cantaron Corazón Partido ante 50.000 personas por noche. Aquí está donde todo empezó, por ahí en el 2005. ¿Te acuerdas de esta fusión? Fue un boom para nada esperado, este género de Shakira y de Alejandro Sanz.

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la queen del pop y también la queen del dance, porque música que saca es también pensada como para el nightclub, ¿sí? Madonna, que también se llevó su premio en los MTV esta semana y estás escuchando una de sus canciones más recientes, Dansteria, esta canción que debutó esta semana en el puesto 39 en el ranking Radio Disney Panamá. Vota más si te gusta, ¿ok? En Go, Blackpink te invitan a romper moldes, enfrentar los retos con valentía y caminar juntos contra la corriente. Cae perfecto como para empezar un nuevo mes, ¿te parece? Es como una orden que te dan acá, tú tienes que darle tu Go.

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0: Nos faltan 8 minutos para llegar a las 3 de la tarde. 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
0: ¿Y qué tanto te falta por allá para terminar lo que estás haciendo? ¿Sí? ¿Qué tanto te falta para esa mini tarea dentro de la lista de tareas que te restan para hoy miércoles? Que te estire el tiempo, ¿eh? Que puedas cumplir y tachar toda esa lista. Mientras, hay música para que sientas que el tiempo también como que fluye, corre, sigue. Bibi Rexha está para acompañarte. Bibi Rexha, antes de ser una artista de talla mundial, trabajó intensamente escribiendo canciones para otros artistas. Ella estaba en los estudios, tras bambalinas, con los productores. Y su logro más destacado en esa etapa fue coescribir el super éxito The Monster, por allá en el 2013, que lo interpretaron Eminem y Rihanna, con el que ganó un premio Grammy. Ya venía ganando Grammy como compositora Bibi Rexha.

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1: Para que saludes a quien tú quieras, vienes de vuelta del colegio con tus hijos o quieres saludar a quien está ahí contigo trabajando o a tus clientes, tus pasajeros o los que llegan a tu negocio a comprar algo. Feliz tarde. Llégale Serafín, que anda girando por Estados Unidos. Hoy se presentan en Orlando, el viernes en Chicago y el lunes en Washington.

0: y Nacho.
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0: Firme ya llega con Al final del día para tu final de mes, 30 de septiembre. Vienen a cantarte esa canción, pero antes te cuentan sobre su lugar de origen, el cariño que le tienen a ese sitio.
1: Son nacidos en Culiacán y crecidos, criados ahí en Tijuana. Pues somos de las dos partes, la neta. O sea, nos encanta. Toda la familia sigue siendo sinaloense. Si tú vas a una reunión familiar de nosotros, haz de cuenta que jamás nos hemos salido de Culiacán. El acento. Nos regresa el acento así en friega y todo un gritadero. Yeah.
2: Sí, porque casi toda la familia vivimos allá. Ahí en Tijuana. Entonces, Tijuana tiene algo que hace que, como que la ames. Que la verdad, pues, uno se enamora de eso y ahí te quedas. Ahí te quedas. Yo decidí, he tenido la manera de moverme a muchos lugares, pero la verdad es que haces una vida y te enamoras de ahí y, pues, no sé, los recuerdos también te quedan. O sea,

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muchos ansiosos dando vuelta porque se acerca la visita de Pablo Alborán, que te cantó justo Dando Vueltas. Y tú ya estás repasando todas esas canciones, seguramente vas a ese concierto que, si todo corre bien, será mañana. BTS, mientras tanto, le pone K-pop a tu tarde. Acaban de ganar las tres categorías en las que competían en los premios MTV. Se llevaron Canción del Año y Mejor K-pop por Swim, la canción que ya te vas a disfrutar. Además, se llevaron Mejor Grupo, convirtiéndose en la primera banda de K-pop en obtener el galardón principal de Canción del Año. Wow.

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Estás en Tardes Radio Disney, hace una tarde soleada, linda, despejada, que se mantenga así, dices tú, ¿cierto? Bueno, hidrátate nada más, recuerda eso. Y recuerda que Entre Nos está por estrenar nueva canción, lo anuncian en sus redes, ellos son talento panameño, así que date la vuelta por allá. Dicen que es la favorita de Pipe, Pipe es el guitarrista, entonces si quieres tener un regalo, bueno, tienes que darle pre-save al link en la bio. Y si les mandas un screenshot que lo hiciste, te tienen un regalo. Por lo pronto, los disfrutas a ellos con Acércate a la Ventana.

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1: Ya casi nos vamos con esa media hora de música sin cortes. Y tú ya casi estás por salir de tu oficina o de algún sitio. Te toca moverte a otro lugar. 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

29 grados la temperatura, 35 grados de sensación térmica. Sol fuerte allá afuera, bueno, en Ciudad de Panamá. Y Becky G te trae sonido así bien tropical. Ella dijo que hacía tiempo que deseaba adentrarse en las raíces de los ritmos dominicanos. Y quién mejor que el Alfa para fusionar la energía bailable sin perder su esencia pop. Aquí está el resultado, Fulanito.

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0: 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Dice 81% de las probabilidades. Por acá no parecerá que fuera a caer. Si cae por donde tú estás, te comunicas, nos reportas y pides también tu canción.
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0: Venimos con un cumpleañero luego del expreso, ¿ok?
1: 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Media hora con tus canciones favoritas sin interrupciones.

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1: Buen viaje si vas en la vía principal o en tu charcot, en el corredor sur o el norte. Feliz viaje. Gracias por poner
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1: Apenas te subiste al carro. Tommy, bienvenido a Tardes Radio Disney. De vuelta a casa, dice. Que tengas buen viaje. ¿Sí? Como siempre, pegado ahí a 101.3. Pasó el expreso, pero como siempre, ¿sabes? Puedes votar por tu canción favorita, puedes pedir esa canción que crees que faltó en el expreso, te la pides por acá.
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1: Bueno, te prometíamos un cumpleañero, él es un cumpleañero de septiembre, de hecho los cumplió el 28 de septiembre, cumplió 64 años y su papá le regaló un dibujo porque cuenta que su papá chico, así le dicen, ahora dedica mucho tiempo a dibujar y pintar. Y uno de sus dibujos favoritos son las aves. Para él es un regalo de cumpleaños con demasiado valor. Te hablamos de Luis Enrique, ya llegó a sus 64 años, el príncipe de la salsa. El regalo lo presume en sus redes. Por acá te ponemos a bailar con Dame tu boca.

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0: Oye, y antes de las 5, por acá ya puedes ir programando tu canción para el triple. O más bien tus canciones. Hoy lo programa un solo oyente, solo tiene que programar 3 canciones por la letra M. M de miércoles. M de mitad de semana. Dale, a proponer tus 3 canciones, solo procura que sean de 3 artistas diferentes.
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0: Taylor Swift nos trae una canción sobre perdonarse a uno mismo por haber pasado por algo que no salió como uno deseaba y bueno, darse el permiso de no tenerlo todo resuelto.
2: A

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comienzan a llegar esas propuestas del triple. Hoy, por ser miércoles, mitad de semana. Bueno, se acaba el mes a mitad de semana. Tienes que proponer tres artistas con la letra M. ¿Sí? Tres artistas con la letra M. O si gustas las canciones, también puede ser por la letra M. Pero si es por artistas, tiene que ser tres artistas diferentes. Las canciones también, obviamente, ¿ok? Mientras tanto, Karol G, Drake te cantan ahí.

0: Para los que salen a las 5:30, ya a estas horas van recogiendo, revisando qué quedó por fuera. Si se mandaron todos los correos, van también organizando todo para salir del puesto. Feliz tarde. ¿Sí? Estamos contigo. Ahora una hora más. 5:02 y ya te viene a acompañar Ella Taubert. Antes, Ella te viene a contar sobre sus colaboraciones. Tiene varias con otros artistas, con Joe Jonas, que dice su ídolo, con Morat, y con otro ídolo, el productor Max Martin. Entonces, le preguntaron a Ella con qué se queda en esas colaboraciones.
1: Pero la verdad, de las cosas más bonitas que me podría llevar a nivel personal es la humildad de estos tres personajes, de Morat, de Joe y de Max. Creo que son los artistas que más humildes que he conocido, y la verdad que rescato mucho eso, porque es muy bonito ver que ya son artistas y que, o compositores demasiado grandes, y que lo que intentan conservar más es su corazón y la forma en que comunican con el mundo también, y me llevo mucho eso. Creo que eso para mí es de las cosas más especiales, porque realmente a mí como que es muy bonito que ese consejo que a uno le decían de niño hace muchos años, que te decían no conozcas a tus ídolos porque se te van a caer, me parece muy bonito que a mí me pasó todo lo contrario con ídolos que son mis ídolos más grandes y que los amo mucho, y ha sido una experiencia muy bonita, y la forma en que también creen en ellos mismos y creen en lo que hacen me inspiró mucho para seguir creyendo en mí misma.

ya en el último trimestre del 2026. El que está súper listo para octubre es Blessed. Tiene conciertos en Guatemala, Honduras, Costa Rica y El Salvador la próxima semana. Por ahora está hoy 30 de septiembre para cantarte Amistad.

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1: Estás en Tardes, Radio Disney. Ya se va oscureciendo el día. Queremos saludar a Yaninsi, Katrina y Camila escuchando 101.3 y esperando escuchar una canción de Aitana. Ya venimos con eso, pero antes, ya lo que toca. El triple, el último triple de septiembre. Cerramos con artistas. Por la letra M nos hemos quedado con el triple que propuso Tommy. Feliz tarde para ti. Tommy pedía Cuando los ángeles lloran. Te regalamos esta versión unplugged de Maná. ¿Vas bien? Luego pide una de Marc Anthony y cerramos con Magneto. Que te disfrutes el triple de canciones de 101.3.
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0: porque pedía música de Maná, del disco que para él dice que es uno de sus favoritos, Cuando los Ángeles Lloran, del disco Unplugged, que él dice ese álbum fue todos los temas eran éxito de Maná, y sí, tienes razón. Luego escuchábamos a Marc Anthony con Flor Pálida y el último fue Magneto, recordándolos con Mi Amada. Entonces quédate ahí que venimos con un bonus track.
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6: Oye, qué triple más bueno. Me transporté. 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
10: Y en ese momento Mau y Ricky Mau.

0: Queremos hacer saber que los boletos para el concierto de Gracie están disponibles para ti en Ticket Plus, ¿ok? Esa noche Gracie te podrá cantar baladas como esta. Tiene mucho ritmo también, por ejemplo, esta otra. Te canta de todo Gracie, prácticamente hasta electrónica. Tiene una por ahí con Steve Aoki. Cántalas todas. 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
0: Cuando te demos la señal, entonces participas por esos boletos para este gran concierto, ¿ok? Bueno, suerte para entonces, ¿sí? Mientras tanto, antes de las 6, vamos con el bonus track. Una que quedó por fuera. Bueno, no podemos poner todos los triples, solo es un triple por día. Pero por ahí una que otra canción se salva. El triple hoy lo programó Tommy. Yerka estuvo encantada. Vamos con esta canción que tenía muchas ganas de escuchar. Marta, feliz tarde para ti. Vivo por ella, de Marta Sánchez.

0: Bueno, no vamos a tu lado, pero vamos contigo en tus oídos, ahí en tu carro, mientras vas camino al oeste, al este, al norte, o estás en pleno centro de la ciudad. Bueno, repórtanos el tráfico, eso sería buenísimo, ¿eh?
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0: Te escuchamos y te leemos. Feliz tarde para Adolfo, que va con Karina, van rumbo a casa después de un día bien trabajado, cierre de mes. Les fue bien, esperemos le hayan ido muy bien también en todo septiembre, ¿sí? A relajarse. Ahora, en casa. Llega Aitana porque nos las pedían ahí en el WhatsApp, justo en el WhatsApp. Si te gusta su último álbum, Cuarto Azul, tienes que volvértelo a escuchar, pero en el orden que debe ser, porque tienen 18 canciones, todos los tracks no están allí, pero dicen que el orden es diferente, así que googleátelo. De esas 19 canciones, Superestrella viene siendo la número 13 para escuchar, porque cuenta todo, ¿no? Desde el enamoramiento hasta el duelo y la superación.

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1: Bueno, por aquí muy cerca de Radio Disney, la Vía Israel y Calle 50, el tráfico está moderado, bueno, por este lado de Calle 50, por Vía Israel está un tanto más pesado, movimiento lento. Si te conoces San Francisco, sabes que hay muchas calles que conectan, entonces puedes charcotear, como decimos en buen panameño, ¿ok? Bueno, por Vía España hay tráfico pesado en varios puntos, Domingo Díaz también cargado hacia el este, sobre todo los que van hacia allá arriba de Don Bosco, más allá, ve con calma. Si vas por el corredor sur, sabes que saliendo del corredor sur por el aeropuerto ya está el tráfico también algo lento. Los que se quieren acercar hacia Tocumen, por esa área, de Tocumen cerca de Mañanitas, ya sabes, ¿ok? Tú ve con calma, con mucha paciencia. Hoy es quincena, así que muchos circulando, hay mucho volumen también por el lado del oeste. Si vienes entrando hacia la ciudad, sabes que hay inversión de carriles para todos los que van hacia allá, así que te vas a encontrar con algo de tráfico. Pero para eso hay música, para olvidarte un poco o chilearte el tráfico. ¿Sí? ¿Te parece? Aquí para eso están Ryan Castro, Capo y Jansta con La Villa.

Carlos, buen viaje, feliz tarde. Bueno, está por llegar a la casa. Dice que por Pueblo Nuevo llovió cerca de la 12 de octubre. El área de transísmica. Bueno, el río abajo, la cosa seca, dice. Pero por Pueblo Nuevo, sí está todo mojado, ya llovió, pero está lenta la cosa. Gracias por ese reporte, Carlos. Feliz miércoles, feliz octubre, que ya estamos por empezar nuevo mes. BL llegó para acompañarte. Tú ves fotos de BL en redes, en una piscina como la que ha compartido esta semana, y tú piensas que de pronto está de vacaciones, relajándose, pero en realidad podría estar en un campamento de composición, de esos en los que los artistas se encierran en una casa con otros compositores y productores para crear nuevas canciones. Vamos a ver qué se trae BL.

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allá en el 2016 se daba este junte entre Thalía y Maluma desde esa noche. Bueno, desde entonces, por allá como el 2014 para acá, se empezaron a ver muchas fusiones entre artistas y ya es algo tan habitual. Es más raro escuchar a un artista solista solo que fusionándose con otro artista. Si has escuchado muchos sencillos últimamente que van así, ¿no? Bueno, recuerda que cada viernes tenemos en RadioDisney.com un episodio nuevo de Nueva Música, el podcast, para que escuches y te enteres qué hay de nuevo, quién está estrenando. Pasó septiembre y hubo muchos estrenos, así que pendiente cada viernes con esos lanzamientos, ¿ok? Ahí te vamos contando en ese podcast. Ana Mena y Lola Índigo se juntaron este 2026 para este merengue que ya vas a escuchar. Ana Mena, de paso, estuvo en el Madrid Fashion Week y anoche estuvo en su rol de coach de La Voz Kids. En esas anda Ana Mena, cantándote ahora Patito Va. Niño.

0: qué felicidad si estás enamorado, estás enamorada, un estado idílico, disfrútalo, saborealo. Chino y Nacho hablándote de la chica ideal. ¿Qué debe tener tu chico o tu chica ideal? Bueno, vas haciendo tu lista mental. Así también como haces listas mentales para todo lo que tienes que hacer. Ya viene el octubre, haz tu mini lista de esas cosas que quieres hacer. No solo a nivel profesional, también a nivel personal, cosas que quieres mejorar de ti, de pronto algo que quieres intentar. Que en este octubre tengas muchas primeras veces, algo que siempre has querido hacer pero nunca, nunca lo has hecho. Entonces ahí te da una idea para tu nuevo mes, cerrando el 2026. Vámonos con Shakira, algo del 2010. ¿Te parece? Shakira, que está con su tour, Laura Pausini, Manuel Turizo y Alejandro Sanz han sido algunos de los invitados de ella para su serie de conciertos en Madrid, y le quedan dos fines de semana para sorprendernos. Vamos a ver, ella es la madre de la sorpresa, sí sabes, ¿no? Canta con ella, Sale el Sol.
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Bueno, para que te sigas moviendo por la ciudad, por toda nuestra geografía, porque te gusta ir a tus trips de fin de semana, irte al interior o que sea tu finca, algún punto del país, te gusta rodar, moverte, recuerda que va a subir la gasolina este viernes nuevamente. Ajá. La gasolina de 95 octanos por litro quedará en 1,42. La gasolina de 91 octanos por litro quedará en 1,31. Sí, el diésel sí bajó.

0: Yo te acompaño hasta este momento. Soy Joana, ha sido un gusto estar contigo en este último día del mes. Mañana nos escuchamos y nos leemos. Que sigas teniendo linda noche, que tengas buen descanso, buen turno si vas a trabajar.
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